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Pero tienes que decir también que cobrades una comisión importante. 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Eso también lo tienes que decir. Tenéis que empezar a hacer las cosas un poco bien.

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0: Salud.
1: Bailando sola, el EPMP, y así se fueron las horas, un par de horas.
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